0: siempre va a ser mejor, cabrón. Tenemos el Teide.
1: Sí, y las otras arranca, cabrón.
2: Si no es loco, ¿eh?
3: Puto, ¿tú crees que tu primo me deja el DNI, cabrón?
2: Perreo.
0: Chacho, hazme caso, puto. Vamos a las carpas que este año viene Tony Tuntún.
3: Mira, me puedo quedar tú y yo.
1: ¿Qué más quiero? Empezar a paterno, ¿eh?
4: Fuerte, garota.
3: Para los indianos, zapapío, no te compliques.
2: Sí, todo, una leyenda.
1: Chacho, si está aquí. ¿Qué va? Si topitos.
5: Fuerte, chiquilla.
3: En la parte espada porque vengan lo que quieran.
4: Yo me lo tengo,
3: ¿no? Chacho, puto, la bajilla de la vieja, te lo dije, cabrón.

0: Brother, yo no sé ni cómo llegué a casa anoche. Clase lo que era. Y hoy me están tirando de nuevo para bajar para allá, pero yo creo que hoy sí que ha hecho pichadera, que no me esperen, bro.
1: El humo es...